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Así arrancábamos esta nueva edición de RQP Night. ¿Cómo están? Qué gusto estar acompañándolos en este lunes feriado. Feriado que, por cierto, pasó por decreto de mañana, martes 29 de septiembre, día en que se conmemora la victoria del Boquerón, de la batalla de Boquerón, a hoy, lunes 28. Así es, luego de este fin de semana largo, entonces, ya nos disponemos a disfrutar de buena música. Yo estoy acompañada de mi equipo, como siempre, encabezado por el señor Juan Barrios en la programación musical y José Rolón en la puesta al aire y los controles. 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Bienvenidos.

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Era el sonido para seguir disfrutando. Ya estamos de regreso, primeros momentos del programa, acompañándote con buenas canciones hasta las 11. Y hablando del clima para Asunción, estamos iniciando una semana calurosa con posibilidades de lluvia para estos primeros días de la semana. El pronóstico nos dice que para hoy lunes las temperaturas aún serán muy altas, pero mañana, con la llegada de posibles lluvias y ocasionales tormentas eléctricas, irían en leve descenso. Entonces, a hidratarse bien y, por supuesto, estar atentos a los boletines informativos en esta materia. Por lo pronto, nosotros seguimos acompañando tu final de jornada con la mejor energía, fuerza para este inicio de semana. Aquí seguimos disfrutando de las mejores canciones.

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Seguimos transitando esta noche de lunes, inicio de semana con buena energía aquí en RQP Night. Hoy feriado nacional, pero nosotros te seguimos acompañando con muy buena música. Y en materia de noticias, Paraguay avanza en la postulación de 6 sitios emblemáticos para ser declarados Patrimonio de la Humanidad ante la UNESCO. Entre ellos figuran el Parque Nacional Médanos del Chaco, el Pantanal Paraguayo y la Misión Jesuítica de San Cosme y San Damián. La iniciativa busca sumar nuevos reconocimientos a los logrados en 1993 por las misiones jesuíticas. También Papa León XIV recibió informe oficial sobre víctimas de abusos en la Iglesia francesa. El Papa León XIV recibió durante su visita a Francia el informe oficial sobre las víctimas de abusos sexuales en el seno de la Iglesia Católica de manos de la presidenta de la instancia responsable de su reconocimiento y reparación. La presidenta de dicha instancia, Marie de Rhin de Vaucresson, ha sido invitada a la misa que el pasado sábado presidió el Papa en París e hizo entrega de dichos informes. Eran algunas de las noticias que compartíamos. Seguimos avanzando y antes de volver a la música quiero recordarte que en Genética 4x4 no solo criamos ganado, criamos excelencia con una genética basada en la selección rigurosa por marmoreo, garantizando carne premium de la más alta calidad. 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Te invito a seguir disfrutando de buena música en este lunes, iniciando una semana a pura buenas canciones. Esto es RQP Night.

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Era la propuesta para seguir compartiendo esta linda noche. Gracias por los mensajes y saludos que siguen llegando a través del WhatsApp 0985-944022. También estamos en las redes como @rqppy y puedes escucharnos online ingresando a nuestra web www.rqp.com.py. Seguimos compartiendo esta edición feriado y si recién te estás sumando a la programación y querés saber cómo se viene la semana en materia de clima, te cuento que el reporte meteorológico indica que estamos iniciando una semana calurosa. Esta primavera, esta semana de primavera se vio afectada por una ola de calor, pero según se pronostica, a partir de mañana y de mitad de semana recién irían descenso los valores de la temperatura, acompañados de posibilidades de lluvias con ocasionales tormentas eléctricas que afectarían gran parte del territorio nacional. Así que bueno, de esta manera hacíamos el repaso del clima para esta semana, pero es momento de volver a las canciones, no sin antes recordar que con tu cuenta digital de Banco Familiar puedes hacer todo desde tu celular. 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Estás sintonizando la 94.3, te acompañamos hasta las 23 en esta edición feriado y lo hacemos con buenas canciones. Esto es RQP Night.

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Era el sonido con el que seguimos transitando tu camino de regreso a casa, acompañándote en las distintas actividades que estés realizando luego de este fin de semana largo, ¿eh? Bueno, contanos cómo estás pasándolo, 0985-944022. Queremos saber desde dónde nos estás escuchando. Nosotros, mientras tanto, te invitamos a seguir disfrutando de los mejores clásicos. 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Estás en RQP y seguimos disfrutando de buenas canciones.

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Era el sonido para seguir acompañando tu noche de lunes, este inicio de semana feriado, con sabor a domingo, por supuesto, podemos decir. Nosotros te seguimos haciendo compañía hasta las 23 horas, así que quédate en nuestra sintonía, ¿sí? Gracias por los mensajes, gracias por los saludos a los amigos y amigas que están en plena ruta, retornando de este fin de semana largo que espero lo hayan disfrutado a pleno, ¿eh? Y hoy es 28 de septiembre y la efemérides de la música nos recuerda que un día como hoy, pero de 1968, Hey Jude llega al número uno en los Estados Unidos. Un 28 de septiembre de 1968, Hey Jude de los Beatles alcanzaba el primer puesto del ranking Billboard en Estados Unidos y de ahí no se movió por 9 semanas seguidas. Fue la canción que más tiempo estuvo en la cima entre todos los éxitos del grupo. También un día como hoy nace Ben E. King. Un día como hoy, en 1938, nacía en Carolina del Norte Benjamin Earl Nelson, a quien el mundo conoció como Ben E. King, que primero fue la voz de The Drifters, con clásicos como Save the Last Dance for Me, y después, como solista, nos regaló una de las canciones más queridas de todos los tiempos, Stand By Me. Esa canción volvió a los rankings en 1986 gracias a la película del mismo nombre y fue grabada por artistas de todos los estilos, desde John Lennon hasta Florence and the Machine. Ben E. King falleció en 2015 y hoy estaría cumpliendo 88 años.

Bueno, y siguiendo con más genios de la música, un día como hoy de 1991 muere Miles Davis a los 65 años. Fue uno de los músicos más influyentes del siglo XX. Su trompeta cambió la historia del jazz más de una vez y su disco King of Blue es el álbum de jazz más vendido de todos los tiempos. Eran las efemérides de la fecha. Seguimos acompañando este final de jornada feriado. Mañana nuevamente a laburar, así que mucha fuerza. Pero bueno, ya va a ser una semana más corta, que por otro lado va a estar marcada por abundantes lluvias según meteorología, así que a estar atentos. Seguimos avanzando, no sin antes recordar que en Genética 4x4 no solo criamos ganado, criamos excelencia con una genética basada en la selección rigurosa por marmoreo, garantizando carne premium de la más alta calidad. 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

Era la excelente propuesta con la que vamos llegando al tramo final del programa de hoy. Ya estamos en este penúltimo bloque, una hermosa noche que estamos compartiendo con la gran audiencia de RQP. Como siempre, seguimos acompañándote con el mejor clima, saludando especialmente a los amigos que nos escuchan en otras ciudades y distritos, a los amigos de Ciudad del Este que nos sintonizan a través de la 98.5 y a nuestra audiencia Pedro Juanina que lo hace a través de la 103.9. Bueno, y hacemos un último repaso de noticias y el director de la Dirección General de Meteorología, Eduardo Mingo, se refirió a cómo las altas temperaturas intercaladas con varios periodos de lluvias y otros componentes del fenómeno El Niño afectarán al país durante el próximo semestre. El escenario meteorológico cambiará paulatinamente a partir del martes debido a la posible llegada de precipitaciones. Sin embargo, la acumulación de calor y humedad provocada por el viento norte eleva el riesgo de que se desaten tormentas muy fuertes, advirtió el titular de Meteorología. Y en el ámbito internacional, Bad Bunny autorizó a Lula da Silva a utilizar lo que le pasó a Hawái en un spot de campaña para las elecciones presidenciales de Brasil del próximo 4 de octubre. La canción, incluida en Debí tirar más fotos, fue adaptada para hablar de soberanía, territorio y recursos naturales brasileños. Quieren quedarse con el río y también la playa. Quieren las tierras raras, dice la versión utilizada en el spot. Al final, Lula afirma, Brasil tiene un único dueño que es el pueblo brasilero. De esta manera compartíamos las últimas noticias. Seguimos avanzando en este último tramo del programa, edición especial de feriado aquí en RQP Night. Oh,

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Y era la música para despedir un programa más. Llegamos al final de esta edición lunes. Un gusto haberlos acompañado. Gracias a todos por la presencia. Gracias a mis compañeros Juan Barrios y José Rolón. 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Mañana volvemos a encontrarnos a la misma hora y con las mismas ganas. Así que quédense en sintonía de la 94.3 porque las buenas canciones continúan. Mi nombre es Male Caballero, gracias por la compañía. Muy buenas noches, chau chau.

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Belinda Carlisle haciendo Heaven is a Place on Earth. Arrancamos una nueva edición de Recupe Express. Buen día a todos, gente. ¿Cómo están mis puenteros? ¿Qué tal estuvo ese puente? Me cuentan ya del otro lado. Ya firmes de vuelta laburando todos y disfrutando de buena música para arrancar la madrugada. Calurosa madrugada en Asunción. 28 grados la temperatura actualmente. Salgan con su tereré, con 5 kilos de hielo, yuyos de aquí para allá, y a enfrentar esta jornada que mete. Por acá equipo completito, listos para acompañarte hasta las 9 de la mañana con Temones en la Recupa Express. Ya puedes comunicarte con nosotros vía redes sociales, Twitter, Facebook, RQP Paraguay, en el Instagram, RQPPYA. A mí me encontrás como arroba Andy Ruiz Díaz en todas las redes sociales, Andy con I latina. Yo les estoy contando mis peripecias a David, mi auto me dejó en pleno altos. Pero aquí estamos, ¿sí? No, este viernes yo voy a celebrar como no sé qué que lo he logrado. Ya me contarán ustedes qué tal les fue en este puente. Nuestro primer adelantado del día de hoy, Marta y su marido. 2 de la mañana, ¿será? 2 de la mañana con 22 minutos. 2-2-2. Sí, ¿qué jugamos así cuando es todo número par? 2-2-2. Amaneció Timbera. 2-2-2, que se juega tapata. 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Estamos. El WhatsApp de la radio es 0985-944022. 0985-944022. Ah, veo que están todos despiertitos después del mega viaducto que nos metimos. Bianca, un abrazo enorme. Buen día, Andy. Linda jornada para todos. Me dice por acá también ya... ¿Quién es? Patti, Riquelme, Jenny, ya están por, también por acá. Puente Sohue, me dice por acá. Sí, costó. Costó y costará. Teresita también, buen día, reportándome. Toma dos. Reportándome desde el laburo ya full, dice Tere. Un abrazo, Tere. Bueno, nosotros también ya acá reportándonos con Temones en el Recupé. Dejamos a Miss Belinda y se viene Santana junto a Rob Thomas. Esto es Smooth. Bienvenidos a Recupé Express.

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Estoy haciendo That's All en la mañana de Recupé cuando son las 6:35 y seguimos avanzando en este martes que cuesta mucho más todavía después de el puentazo Sobué que me decía una de las oyentes acá que nos pegamos ayer. Gracias a todos los que van dando su presente. Rocío ya me dice presente por acá. Andy, Víctor Luis dice buen día Andy, feliz jornada para todos, gracias querido. Jorge desde Ciudad del Este dice puede ser Heart de Pet Shop Boys porfa. Johnny apareció, no sé qué le pasó a Johnny, se ha dormido, 6:32 de la mañana, pero está que es lo importante. Michael desde Formosa también, un abrazo enorme, gracias a todos los que están presentes. Yo estoy arrancando con un dolor de cabeza que ni les cuente, pero acá estamos. Hablando de música, y vamos a hablar de ellos, porque si no fuera por ellos, me parece que no estaríamos hablando de los VMAs hoy.

Se entregaron los MTV Video Music Awards el fin de semana y estuvo medio aburridita la ceremonia, ¿eh? Ya no es el MTV Video Music Awards que conocíamos en los 90 y eso se vio en los shows. Madonna se encargó de abrir la noche y llevó un montón de premios, de hecho tenía 11 nominaciones y de esas se llevó 7. Se presentó con Sabrina Carpenter, con Charlie XCX, con la que tiene un tema también y otro más. Pero bueno, fue pasando la noche y lo único resaltante de la noche que está siendo viral en este momento y está creando una discusión enorme fue Pat Smear, guitarrista de Nirvana, que cuando subía para recibir el premio Vanguard Award de los MTV Video Music Awards a la carrera de Nirvana, mientras Chris Novoselic daba el discurso. Chris Novoselic, que dicho sea de paso, yo lo miré, tenía la pinta de mi profe de administración de empresa. Muy lejos de lo que conocíamos, con lentito, bigotito, trajecito, ¿verdad? Se veía muy, muy raro entre Chris y Pat Smear también. Bueno, él encendió un cigarrillo mientras Chris Novoselic estaba dando el discurso, y eso es lo que tiene ahora enfrentado a Internet, porque supuestamente, ¿cómo va a encender un cigarrillo en plena ceremonia? Escandalation. Bueno, y ahí está la discusión, ¿verdad? Que los MTV tenían eso de irreverencia, tenían eso de sorprenderte, de que los artistas se iban libremente a hacer lo que querían, vestidos como querían. Ahí recordemos que Lady Gaga llevó su vestido de carne, por ejemplo, y otras cosas más que a todos nos sorprendían. Pero lo único que sorprendió este año fue que encendió un cigarrillo. Y ese es el debate, gente, que se está dando ahora en Internet. Es impresionante. Así es que no sé dónde caen ustedes en este debate, pero si no fuera por eso, la ceremonia hubiera pasado inadvertida. Por este debate, imagínense, por un cigarrillo. Lo importante es que ellos llevaron este gran galardón. Agradecieron, por supuesto, a todos y se acordaron del gran vocalista que estamos escuchando de fondo, Kurt Cobain. Chuck D fue el encargado de entregar la estatuilla y dijo: Nirvana nunca se doblegó ante la voluntad del mainstream, es lo que decía al iniciar el discurso. Siempre se mantuvieron fieles a su visión, su sonido era fuerte, hermoso, atrevidamente abierto, sus letras eran poéticas, crudas y profundamente humanas. Sus videos

definieron una era. Eran completamente originales y siempre valientes en un momento en el que el status quo se había vuelto algo formulaico, dice, ok. Hoy en día su influencia puede escucharse en prácticamente todas las generaciones de artistas que le siguieron, decía también el discurso. Los artistas más perdurables son aquellos que se atreven a ser completamente y sin disculpas ellos mismos, y no creo que haya habido una banda completamente como Nirvana. Ellos dominaron el momento, decía, antes de que Chris Novoselic subiera junto al resto de los integrantes para, bueno, dar su discurso también, y acordándose de Kurt Cobain, quien fue, según él, el que tuvo toda la visión para los videoclips. Así es que el discurso, la discusión hasta ahora sigue siendo el encendido del cigarrillo de Pat Smear. Bien, seguimos avanzando en la mañana, son las 6:42, 27 grados 4 la temperatura en Asunción, más música en la mañana de la Recupé. Se viene Glenn Frey, The Heat Is On, sonando en la Recupé Express.

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Bueno, seguimos avanzando en la mañana. Gracias a todos los que van dando su presente el día de hoy. Por acá Michael quiere mandarnos a firmar el libro de disciplina porque ayer no estuvimos, dice. Sí, le dije, es feriado y sabía. Sí, batalla de Boquerón adelantado, me dijo. Muy bien, Michael, bien informado. Y aparte, previa del aniversario del SNT Canal 9, el primer canal de televisión del Paraguay, que hoy cumple 61 años de estar

0: el SNT en su momento, así es que estaba en mi vida desde muy tempranito el SNT y en la vida de todos, porque es el primer canal de televisión del Paraguay que sigue teniendo ese contacto con toda la gente celebrando sus 61 años. Así es que un abrazo enorme a todo el equipazo que hace posible también que el SNT siga al aire, todas las empresas que van apoyando, a todos. Feliz aniversario. Esperemos nos lleguen los bocaditos de celebración. Pero esto es para otro bloque. 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
0: No, pues el libro de disciplina ya otra vez. Sí, pero ahora del otro lado, de los que están oyendo nos quieren hacer firmar a nosotros. ¿Te parece? ¿Te parece? Bueno, vamos a ver qué dice meteorología para los siguientes días. Para esta tarde, supuestamente lluvias dispersas y ocasionales tormentas eléctricas para aplacar el calorazo que tenemos el día de hoy. Mañana miércoles también lluvias, dice meteorología. 19 de mínima, 23 de máxima. Lluvias y ocasionales tormentas eléctricas. Temperatura de 19 de mínima, 23 de máxima. Para el jueves, 17 de mínima, 26 de máxima. Cielo nublado, vientos del sur. El viernes, 15 de mínima, 29 de máxima. Vientos del sureste, luego variables. El sábado, 19 de mínima, 30 de máxima. Lluvias dispersas y ocasionales tormentas eléctricas. Esta hora de RQP Express trae a Camouflage, vas a escuchar a Casey and the Sunshine Band, se viene Kool & the Gang, está Jamiroquai, se viene The Pretenders y más. Ya arrancamos justamente con ellos, Kool & the Gang, Celebration.

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Robbie Williams, esto es Tripping en RQP, cuando ya son las 7 de la mañana con 18 minutos. ¿Cuántos grados? 28 grados 2, la temperatura que sigue subiendo hasta ahora de la mañana. Robbie Williams, que tuvo que cancelar su concierto en Perú y salió, ¿se acuerdan que una vez también sucedió? Se salió frente a su hotel a dar un mini concierto. Machine Gun Kelly era el que hizo eso acá. Y también, ¿cómo que se llamaba? El Pi. El Pi también, cuando se había cancelado, no me acuerdo cuáles los festivales, era que vino esa tormentaza y se tuvo que cancelar y ellos salieron frente a los hoteles a hacer un mini concierto y se armaba un desmadre. También lo hizo Robbie Williams en Perú. No sé qué inconveniente hubo con el recinto en el que iba a tocar y tuvo que suspender. Pero bueno, se canceló después de la clausura de la Arena 1 Park, dice. No sé cuál es el motivo, pero bueno. Hizo eso. Robbie Williams, que siempre también está muy cercano a sus fanáticos. Con él llegamos a las 7 con 19 ya de la mañana. Gracias a los que siguen dando su presente. Martes con sabor a lunes, me dicen por acá, cuesta más, ¿verdad? Cuesta. Vamos que se puede, vamos que se puede. 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
0: Demoras hasta ahora en la avenida Mariscal López y General Santos, también España y Piti Antuta, al igual que Palma y Estrella.
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0: Survivor, Burning Heart.

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en España, esto es Call Me en Arrecupé. Son las 7:34 minutos, 28 grados 2, la calurosa mañana en Asunción. Buen día, martes con sabor a lunes, me dice por acá Cintia. Abrazo, Cintia. Lu, que ya está con mate a esta hora. Hay gente por más a 45 grados, sí o sí, mate. Gise, por ejemplo, creo que siempre es mate, ¿verdad? Nunca te leeré. Siempre mate, nunca te leeré. Johnny, un abrazo enorme. Cambio de horario por esta semana, dice Johnny, por eso está llegando tarde el alumno Johnny. Entonces le disculpamos, no va a firmar libro de disciplina, ¿ok? Perla ya dice por acá: ¿puede sonar Have You Ever Seen the Rain de Creedence Clearwater Revival? I'm excuse me. Puede ser, depende de cómo esté el martes lunes de David. 395-94-4022 para comunicarte con nosotros en toda la mañana de RQP. Seguimos avanzando en la mañana, nos acompaña Petrobras para nuestra parada correspondiente. ¿Ya hicieron hoy su carga correspondiente en Petrobras? 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
0: Un dirigente político, Lorenzo López Villalba, fue blanco de una agresión por parte de desconocidos en la localidad de General Resquín, departamento de San Pedro. Los autores también efectuaron disparos contra su vehículo. En el ámbito internacional, los de seguridad mexicanos ultiman esfuerzos para evacuar zonas de riesgo por el huracán Polo en México, que tocará tierra como categoría 3 de 5 y golpeará un pequeño pueblo de la costa del Pacífico. Y en deportes, Olimpia ganó a Libertad y se convierte en el nuevo puntero del torneo Clausura 2026.
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0: Elvis Presley, Burning Love.

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0: Suena Flash in the Pan, esto es Ela en la mañana de Recupé. Son las 8:05, seguimos avanzando en la Recupé Express. Bueno, se llega el octubre rosa, este mes dedicado a la concientización sobre el cáncer de mama, y nuestros amigos de Banco ASA se suman para aportar también lo suyo. Y para contarnos todo al respecto, ya está con nosotros en línea Noelia Rolón, quien es subgerente de Bienestar y Sostenibilidad de BASA. Noelia, buen día, ¿cómo estás?
1: Hola, buen día, Andy, ¿cómo estás? Qué gusto estar en tu programa.
0: Un gusto tenerte, Noe, por acá, y más todavía con esta linda actividad que vamos a tener.
1: Asimismo, Andy, se acerca octubre, un mes donde vemos mucho rosa por las calles, pero con esta invitación que queremos hacerle, queremos invitarle a las personas a que no solo vistan de rosa, sino que verdaderamente se puedan sumar a aportar a una causa de manera concreta para ayudar a mujeres a luchar contra el cáncer, ¿verdad? Entonces nuestra invitación es hoy para la corrida de octubre rosa que vamos a hacer con Asunción Runner, donde estamos dando apoyo con otras empresas también, pero más que nada usar este espacio contigo para que llegue no solo esta invitación, sino también la conciencia que desde donde yo estoy puedo sumar y puedo ayudar de manera concreta

0: a mujeres que hoy están en esta lucha.
1: Me encanta, estoy viendo que no solamente para adultos, sino que los chiquitos también pueden participar, así que una muy linda forma de incluir a toda la familia y que ya desde chiquititos tengan conciencia de todo esto también.
0: Así mismo, Andy, la corrida es para toda la familia. A lo mejor a veces decimos, no, yo no soy corredor, no sé, pero esto es algo diferente, esto es algo para la familia, es ir a dar el paso y poder de alguna manera también correr, pero una carrera diferente para ayudar a otras corredoras que están corriendo por sus vidas en esta lucha, ¿verdad? Uh-huh. Es el 18 de octubre, la corrida de Octubre Rosa, para toda la familia, hay 2K, 5K, para invitando también a los niños a que vayan y a pasar más que nada un momento familiar, un momento lindo, y por sobre todo por una causa para la que vale la pena.
1: Tal cual, nos reunimos más que todo para poder ayudar, porque tengo entendido que lo recaudado va a ir también a un buen lugar.
0: Asimismo, nosotros estamos, o sea, esta corrida va 100% lo recaudado, va para la Fundación Funca, que ayuda a mujeres en la lucha contra el cáncer, donde sabemos que hoy es un flagelo, a veces hay mucha limitación, no digo a veces, ¿verdad?, pero sabemos que hay mucha limitación en cuanto a salud. Y la fundación ayuda a miles, no solo mujeres, sino que también hombres en la lucha contra el cáncer. Y lo más resaltante es que ellos llegan allá, a los suburbios del país, donde la salud es algo realmente un lujo. Entonces, verdaderamente, ellos están alcanzando lugares, zonas donde mujeres están, no solo mujeres, recalco, ¿verdad?, sino que donde hay mucha necesidad de asistencia. Y hay muchos testimonios de personas que han sido beneficiadas, y es realmente gratificante saber que con un pequeño grano de arena puedo estar contribuyendo a una gran causa y necesaria por sobre todas las cosas.
1: Realmente muy linda la actividad. ¿Para inscribirnos cómo hacemos?
0: En la página Asunción Runners, que es www.asuncionrunners.com.pi, en esa página, ingresando los datos, recalco la fecha, el 18 de octubre, es la corrida para toda la familia, hay también inscripciones, inscribirle a tu hijo, a tu hija, vayan a pasar un lindo momento en familia, y 100% de lo recaudado para la fundación y en la lucha contra el cáncer.
1: Qué linda actividad, realmente recomendadísimo, 500 y 200 metros para los niños, va a ser muy linda esa jornada, así es que acá ya me salta una oyente, me dice Teresita, yo ya me escribí hace un mes para la carrera, bien Tere, me encanta, se van sumando todos, así es que lo podemos hacer con los chiquitos, sobrinitos, hijos, todo para disfrutar, y sabemos que va a ir muy bien dirigido a todo lo recaudado, así es que doblemente felices vamos a estar con esta iniciativa que se lleva a cabo entonces el 18. Estoy viendo que tienen también cuenta en las redes sociales para seguir todo esto.
0: Asimismo, en las redes sociales, en la página para la inscripción, y bueno, más información allí a través de las redes sociales, o también nosotros estamos apoyando mucho, invitando también a las marcas a que se sigan sumando, porque
1: hay tiempo
0: hoy
1: todavía.
0: Sí, así mismo.
1: Espectacular para que se vayan sumando, porque es muy linda la actividad realmente, así es que vamos a estar pendientes y como siempre, desde acá un abrazo a todo el equipo que siempre está haciendo un trabajo enorme para toda la gente.
0: Muchas gracias Andy, gracias por el espacio y le invitamos a la audiencia a sumarse, caminamos juntos, pero luchamos juntos por esta causa y verdaderamente es una manera de que hoy cómo puedo apoyar, cómo puedo hacer, veo tanto sufrimiento, tantas dificultades en cuanto a salud para personas, bueno, sumate y todo lo que aportás en tu inscripción y todo lo recaudado va para hacer una ayuda concreta en la lucha contra el cáncer.
1: Acompañamos la iniciativa que está muy buena. Gracias, querida. Un abrazo enorme a todo el equipo.
0: Gracias a vos, Andy. Un abrazo.
1: Ahí está Noelia Rolón, subgerente de Bienestar y Sostenibilidad de BASA, comentándonos entonces sobre esta carrera. 2K, 5K para adultos, 500 y 200 metros para los niños. Es muy linda la actividad. Así es que se suman ingresando a www.asuncionrunners.com para las inscripciones. Y si querés informarte más de todo esto, podés ingresar a @corremosjuntosvencemosjuntos, ¿sí? @corremosjuntosvencemosjuntos en las redes sociales para poder enterarte de todo y estar ahí disfrutando de esta actividad con un fin muy muy lindo, que es el donar todo lo recaudado a FUNCA, la organización que trabaja en la prevención y el acompañamiento del tratamiento también del cáncer en todas sus formas en Paraguay. Así es que linda, linda actividad recomendada por nuestros amigos de Banco ASA.

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0: Suena Coolio, esto es Gangster Paradise, el año 1995, que le valió un Grammy también en ese momento, en el año 1995, a mejor performance de rap solista, excuse me, para Coolio en el año 1995. 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
0: Hugo Casal, coordinador del Tribunal Superior de Justicia Electoral, detalló el operativo logístico a nivel país. El ente electoral habilitará más de 14.700 mesas y dispondrá de equipos de práctica en todos los locales. La votación es este domingo 4 de octubre. En el ámbito internacional, el presidente de Brasil, Luis Ignacio Lula da Silva, prohibió este viernes las apuestas deportivas en línea.

0: a 9 días de las elecciones en las que busca otro mandato frente al senador Flavio Bolsonaro, con quien está muy igualado en las encuestas. Y en deporte, Cerro Porteño cayó 2-1 ante Trinidense en Itagua y su situación en el Clausura se complicó al quedarse muy lejos de la punta.
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Suena Inner Circle, esto es Sweet a la la la la long. Sonando en el recupe. Ahí está. Come on. Bueno, hasta aquí llegamos, gente. Ya viene Jessica Zetai con su dorado traído de Río de Janeiro directamente para tomar aposta. ¿Será que fala español todavía? Meu Deus do céu, vamos a ver dentro de un ratito. 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Iván Coaza, basta cuando quieras. Estamos. David Dos Santos estuvo en controles. Juan Barrios en la programación musical. Mariela Sosa en la producción. Yo soy Andy Ruiz Díaz. Hasta aquí llegamos por hoy, gente. Mañana estamos de exteriores, ¿eh? Vamos a estar acompañando a Expo Negocios en un año más desde el Paseo La Galería. Así es que desde ahí vamos a estar haciendo el program mañana, ¿ok? Nuestra cita ahí. Ya te dejamos en compañía de Jesse y su volumen 1. Te espero mañana a las 6 con otra edición de Recupe Express. Nos vamos hoy con Yasu. Esto es Don't Go. Hasta mañana. Bye.

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Ya estamos sonando fuerte en Ciudad del Este a través de 98.5, en Pedro Juan Caballero a través de 103.9 y aquí en Asunción a través de 94.3. Somos el canal digital 19.2 RQP-TV y la página web www.rqp.com.py. Mi nombre es Gisela Caseta y te acompaño hasta las 13 con nuestro gran volumen 1 lleno de éxitos para que tengas un excelente martes. ¡Bienvenidos! Y no perdemos tiempo, nos vamos directamente a más música.

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Aquí te presentamos con Personal, otro temazo de volumen 1. 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

La mañana tiene su encanto y ese encanto también se relaciona a lo musical, a lo que tenemos para ofrecerte. Quédate acá que tenemos otro temazo que en un ratito va a estar sonando. 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

la propuesta musical que dejamos atrás para compartir con vos. 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

Buena mañana la que vivimos, con buena música, obviamente, con un buen desayuno, con un buen café, con un buen tereré, con un buen mate, con un buen algo. Siempre tenemos que tener un buen algo que nos salve el día, ¿verdad? 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

Es una de estas mañanas que nos encanta y que podemos acompañarte y que te invitamos a estar siempre a través de www.rqp.com.py. Gracias a todos los que nos hacen sentir siempre que estamos dándolo todo, ¿eh? Porque de eso se trata, lo damos todo. Ojalá que podamos complacer al que está manejando el Uber, al que está atendiendo su negocio, a la que está manejando ahora sobrecargada de responsabilidades, a esa persona que está cocinando ya para lo que va a ser el menú del día. A todos nos encanta acompañar y que sepan que estamos aquí. 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Siempre tenemos este tema como referente de volumen 1. Nuestro clásico de clásicos sonando para vos aquí en RQP.

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Así seguimos acompañándote en este martes, que sería feriado si nos hubiese trasladado al día de ayer. Fin de semana largo, descansaste, hoy martes. ¿Qué pensás hacer el resto del año? Te pregunto nomás, porque si por ahí no pensaste nada, te doy una idea. 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Y hablando de qué hacer el resto del año, si vos no eras vos y eras Mariah Carey, te cuento que estarías planificando esta gira que va a realizar tanto por Europa como el Reino Unido. ¿Por qué sale de gira esta reina de la Navidad, que en los últimos tiempos se volvió muy famosa bajo este nombre y este reconocimiento, Reina de la Navidad? Porque ella va a estar ofreciendo oficialmente, ya anunció que su gira Christmas Time por el Reino Unido y por Europa, marcado para el resto de este año, se adelanta. Dijo, no vamos a llegar al día de Navidad y recién ahí empezar a conocer todo lo bueno que traigo con esto. No, ya quiero arrancar. It's time, dijo nuestra ídola Mariah Carey. Entonces, que arranca con todo esta gira promocionando un poquitito de ese espíritu navideño, que me parece muy bien. ¿Sabes cuánto puede costar una de estas entradas? Esto tiene un costo de entre 50 y 200 libras esterlinas. Nada, una ganga. Nos vamos a más música para seguir disfrutando de todo lo bueno que tiene RQP hoy en tus oídos. Mariah Carey para ustedes en volumen 1.

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Excelente martes como para seguir disfrutando de más música, pero antes, para los que exigen lo máximo, recomendamos Suprema de Ecopetrol. 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Vamos. Vamos a la música nuevamente, considerando algo importante. Se viene Pink Floyd. Va a sonar fuerte un tema de Pink Floyd, pero Pink Floyd anunció una edición especial de Metal, un disco que marcó una época. Esta publicación en vinilo, de color naranja, de la legendaria banda, que se editó en 1971, formará parte del National Album Day. Así que Pink Floyd suena hoy aquí en RQP y ya nos vamos preparando para esa edición especial en un disco que marcó una época. Ahora, Pink Floyd sonando fuerte para vos, en volumen 1.

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Último tramo que recorremos, última parte que vamos viviendo con ustedes de esta edición de martes. 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Presentándote esta partecita final de volumen.

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Nos vamos, señoras y señores. Tiempo cumplido. Gracias por estar, gracias por compartir, por disfrutar con nosotros de esta mañana. Una mañana más que se nos va. Se queda la tarde completa que ya llega en compañía de Vidal. Esta programación, este playlist alucinante. No te pierdas de nada. Quédate con nosotros. 94.3 al servicio de tus oídos. 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Chao.

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0: Vayan pasando.
1: Vayan pasando de a poquito. Que arranca la edición martes, luego de un fin de largo. Arrancamos una nueva edición aquí por la 94.3 de Volumen 2. Espero que hayan podido descansar los que tuvieron la posibilidad, la oportunidad de tomar un descansito de estos días. Algunos sé que pudieron salir de la ciudad para despejarse un poco en los alrededores, no sé, ya sean Samber o qué sé yo, alejados de todo el ruido de la ciudad. Pero bueno, hoy de vuelta a la realidad para muchos y aquí estamos para acompañarles como siempre, sin importar si es feriado, si es un día laboral. Acá estamos como siempre las 24 horas ofreciendo la mejor música de todos los tiempos, y aquí en Volumen 2 nada más que sumamos a esta maratón de hits que es 94.3. 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Ya sabes que estamos en redes sociales como @RQPPY, en Instagram y en todas las otras redes sociales que te puedas imaginar. Ahí estamos también. Desde ya te comento que nuestra línea de WhatsApp está habilitada por si quieras hacernos algún pedido musical. El 0985-944022 es el número. Mi nombre es Vidal Delgado y a mí me puedes encontrar en redes como @losbuenosoídos, principalmente en Instagram y en TikTok, ahí donde hago contenido musical regularmente. Pero bueno, vamos a dejarnos de tanto palabrerío para darle paso a lo que importa, la música. ¿Quiénes arrancan esta hora? Men at Work haciendo Who Can It Be Now.

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Y continuamos con más canciones aquí en Volumen 2. Le traemos un ratito a la señorita Lily Allen, que nos dice Smile.

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0: En el bloque hoy de Chill Sounds, les traemos a la banda de chicos por excelencia de los 90s, la boy band definitiva, la que puso los estándares de cómo tiene que ser una boy band. Bueno, ellos pusieron ahí el listón más alto allá por 1997, cuando sacaron su álbum debut homónimo. Estoy hablando de los Backstreet Boys, que en ese álbum debut tienen una canción icónica que fue bastante exitosa, una de las mejores baladas pop de los 90s, As Long As You Love Me. Una canción que fue escrita en conjunto con el productor Max Martin, sueco, que está pero minado de éxitos la carrera de este señor, y también ayudó a que los Backstreet Boys sean lo que son hoy en día, recordados después de tanto tiempo. Todavía siguen girando, todavía siguen activos, y mucha de su popularidad, de su éxito que hasta ahora sigue resonando nosotros, es gracias a estas canciones que hicieron en su álbum debut, y entre esas está As Long As You Love Me, un temón que hoy le tenemos acá en el bloque Chill Sounds de la fecha.

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0: La Sociedad Paraguaya de Reumatología y Weser Pharma organizan la primera edición de Reuma Day 2026. La Sociedad Paraguaya de Reumatología, con el apoyo de la división Weser Pharma de Corporación Siegfried, impulsan la primera edición de Reuma Day 2026, una propuesta orientada a la formación médica continua, la actualización profesional y el desarrollo de nuevas competencias aplicables a la práctica médica. Este encuentro se va a realizar el domingo 27 de septiembre. Ya se realizó el domingo 27, digo bien. Y esta cita fue en el Yacht y Golf Club Paraguayo. Reunió a profesionales, especialistas, médicos interesados y a medios de comunicación. Ahí le tuvimos a una compañera entrevistando a Gabriel Isaut, que es el presidente de Reumatocología.
1: Hola a todos, yo soy el doctor Gabriel Elizaur, presidente de la Sociedad Paraguaya de Reumatología. Quería hacerles un recuento de lo que fue realmente el evento que tuvimos el domingo pasado en el Yacht y Golf Club del Paraguay. Estuvimos en un evento en su primera edición, que es Reuma Day, una iniciativa de la Sociedad Paraguaya de Reumatología para hablar un poco entre colegas, estrechar vínculos entre colegas más allá de lo que sería el aspecto meramente médico. En esa ocasión estuvimos nosotros con la familia de los colegas, con sus hijos. Ahí pudimos nosotros evaluar que no solamente se trata de un reumatólogo que está frente al paciente, sino que detrás del reumatólogo también hay una persona, un papá, integrante de una familia. Y ese fue el objetivo principal del evento que realizamos. Y además estuvimos complementando con excelentes ponentes sobre inteligencia artificial aplicada a la medicina. También estuvimos hablando de aspectos muy importantes que son como la imagen personal, marketing profesional. Estuvimos hablando también de finanzas personales, que son aspectos que complementan la formación integral del médico en la vida actual y que generalmente no forman parte de la malla curricular de medicina. Así que realmente el evento estuvo muy interesante y sobre todo estuvimos compartiendo un momento relajado entre colegas y sus familiares en un ambiente maravilloso como es el Yacht.
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Quédate en sintonía de Volumen 2, que en un rato nada más traemos el bloque que hacemos todos los martes de Generaciones Unidas. Unimos a dos generaciones con dos bandas icónicas de diferentes décadas. Por ahora, más canciones. Por ahora, Duran.

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1: Como cada martes, hacemos este bloque dedicado a todas las personas que dicen que nacieron en la época equivocada, porque la música de antes era mejor, dicen, y lo de ahora ya no convence. Y para estas personas hacemos este bloque de Generaciones Unidas para comprobar con hechos, con la misma música, de que eso, esa afirmación no es tan real, así como dicen. Y hoy, más que nada, tengo acá dos ejemplos. Por un lado, un grupo que mucha gente pensará que ya no existen grupos como este, como ABBA. Muy pocos grupos podemos decir que tienen como esa ¿cómo decirlo? Esa influencia pop así tan bien marcada como lo tuvo ABBA en los 70s. Y si bien no hubo una banda así que podemos decir que agarró la posta de ABBA en tanto a su sonido y estética y muchas otras cosas que implicó lo que fue ABBA en su momento y que sigue repercutiendo hasta hoy en muchas otras bandas, podemos decir que sí hubo algunos que otros proyectos que agarraron ciertas cositas de ABBA y las llevaron a su terreno. Y de eso trata el bloque de hoy. Por un lado le tenemos a ABBA y por el otro lado una banda nuevísima, porque fue creada en el 2021, tiene 5 años esta banda. Una banda de chicas, una banda británica de indie rock llamada The Last Dinner Party, que agarra mucho de la influencia de ABBA en su música y también en la estética, se puede decir. Podemos decir que comparten cierta teatralidad en cuanto al enfoque operístico, efectista que tiene la banda británica y la estética grandiosa y glamorosa que comparte con ABBA.

Y podemos decir que comparten eso con el grupo sueco, con el mítico grupo sueco, las chicas de Last Dinner Party, específicamente en una canción, podemos decir, que comparten mucho el ADN musical de ABBA. La canción en cuestión es Nothing Matters, pero primero vamos a escuchar de ABBA, para tener la comparación, la canción Super Trooper de ABBA, y de inmediato, pegado a esto nada más, la canción Nothing Matters de Last Dinner Party. Ahí van a encontrar ciertas similitudes.

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0: Se vino la lluvia acá en los últimos minutos, acá, al menos en Sajonia, acá en la radio. Inesperado. Yo que no leí el pronóstico en la última hora, la verdad que me tomó por sorpresa. Y la tarde está así, está calurosa de igual manera. El cielo está mayormente nublado ahora mismo, hay vientos moderados del sur. Y tenemos lluvias dispersas con ocasionales tormentas eléctricas en Asunción y en buena parte del país. Tenemos 30 grados de temperatura, la sensación térmica es de 32, la humedad del 55%. Y todo nos indica que para la noche y madrugada esto se va a tornar de cálido a fresco, con el cielo mayormente nublado. Los vientos van a venir del sector del sur. Y las lluvias dispersas con ocasionales tormentas eléctricas van a continuar, así que estén precavidos.

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Y seguimos con más canciones aquí en volumen 2. Llega el turno de Love and Rockets haciendo So Alive.

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Lo que suena es My Favorite Game de The Cardigans. Temazo. 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

Con The Charlatans haciendo The Only One I Know, es como vamos finalizando este episodio de Volumen 2, episodio post fin de largo. A muchos sé que le estará costando, capaz, después de haber festejado un poco de más, capaz, después de haber aprovechado todo lo que implicó el fin de largo. Muchos que tuvieron la posibilidad de tomarse un break, de tomarse un descansito de las actividades diarias. Volvemos a la normalidad con la mejor música del mundo, acompañándoles como siempre aquí en este espacio de 1 a 4 de la tarde, de lunes a viernes, volumen 2, que fue presentado por Banco Oasa, a tu lado en cada logro. 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Te recuerdo que puedes escucharnos, puedes invitarle a quien capaz diga que no escucha más radio. Bueno, está un poco equivocado, que ahora puedes escucharnos desde cualquier parte del mundo, desde cualquier dispositivo, a través de www.rqp.com.py. Y que puedes seguirnos en todas las redes sociales como @rqppi. En Instagram, en Facebook, en Twitter, estamos en todos lados. A mí me puedes seguir personalmente, estoy como @losbuenosoídos. Principalmente en Instagram y en TikTok es donde hacemos contenido musical bastante seguido. Mi nombre es Vidal Delgado y mi trabajo por hoy aquí ha concluido. Pero no me voy sin antes invitarte a seguir en la programación, que ya llega en instantes nada más Edwin Storer para abrir lo que conocemos como el volumen 3. Nos encontraremos de vuelta mañana puntualmente a la 1 de la tarde para más hits, para más canciones geniales de ayer, hoy y siempre. Esto fue volumen 2. Hasta mañana.

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Hola, hola a todos, ¿cómo están? Bienvenidos a Volumen 3. Bienvenidos a esta tarde bastante caluroso, bastante caluroso. 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

Bruno Mars, suena Just Might. Con esta canción vamos avanzando, recordándote que ya estamos en las plenas 72 horas de descuentos reales en Farmacias Catedral. 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Billy Joel, We Didn't Start the Fire.

Suena Iggy Pop junto a Kate Pearson, suena Candy. Con esta canción abrimos la segunda hora de programa presentado por Bertoni Vacanza, colección primavera-verano 2027. 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
0: 30 grados 6 en la temperatura. La noche va a tener una mínima de 24 grados, lluvias ocasionales, tormentas eléctricas. El pronóstico extendido nos cuenta que para mañana miércoles la mínima será de 19, la máxima de 23. Cielo mayormente nublado, vientos del sur, lluvias dispersas y ocasionales, tormentas eléctricas. Abrimos la segunda hora de programa. En esta segunda hora Aerosmith, en esta segunda hora también Coldplay, The Romantics, Crash de Jennifer Page. También vamos a tener a Thompson Twins. Y ahora es el turno de Genesis. Suena Home by the Sea.

0: Message in a Bottle suena The Police. Nosotros levantamos el teléfono. Del otro lado está Eduardo Dentice, gerente comercial de Farmacias Catedral. 72 horas de descuentos reales que arrancaron ayer. Eduardo, ¿cómo te va? Bienvenido a RQP, gracias por atendernos.
1: Edwin, querido, ¿cómo estás? Un saludo a toda la audiencia. Y bueno, acá estamos ya en plena segunda jornada de estas 72 horas de descuentos reales que arrancó el día de ayer. Y bueno, acá con la visita de un amigo tuyo.
0: Mira.
1: Tu partner de la mañana.
0: Aníbal Espírola.
1: Aníbal Espírola, no.
0: El otro.
1: El que se suele caer de la silla y eso.
0: Ah, Chiche Cortés. O sea, literalmente cayó Chiche por allá.
1: Acá cayó Chiche. La lluvia te trajo. Encima vino en moto.
0: Ah, no, espectacular. Como si fuese que no trabaja todos los días en un programa que pasa 4 veces por día meteorología.
1: No, dice que hoy no escuchó el programa, el pronóstico del tiempo. Dice.
0: Desde el jueves pasado estamos dando lluvia para día martes.
1: Ah, la pucha, sí. Bueno, vino una pequeña lluvia que apaciguó un poco el calor tremendo que tuvimos ya este fin de semana. Y bueno, así que ahora ya está totalmente disponible en las calles, más fresquito, así que buen momento para poder salir de la oficina y ya

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0: 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Que es la parte, es la cocina de cada uno, ¿verdad?
1: Sí, sí. Nosotros agendamos esta tarde-noche para ir a hacer las compras restantes. Ya algunas cuestiones para cerrar el año y otras para cerrar el mes de octubre. O sea, ya hacer en los últimos días de septiembre la compra total para el mes de octubre. Que caray, octubre está a la vuelta de la esquina.
0: No, caray, octubre no sabemos con qué nos va a venir. Así que mejor más ya despedimos septiembre como corresponde, con todo lo que se puede ahorrar. Y después que octubre venga con lo que venga, nomás ya vamos a estar preparados. Por lo menos así para todo lo que es el cuidado de la salud, el cuidado del aseo personal, todo lo que es el cuidado del bebé, ¿verdad? De los pañales para los chicos, ¿verdad? Comprar pañales CAI con 60%, vos sabés, Edwin, lo que implica eso. Se viene otro asado de tapita cuadril de Edwin, ¿verdad? Con el ahorro de los pañales.
1: Olvídate, sí, para cerrar septiembre, abrir octubre, para ver el partido de la selección que juega el viernes. Yo hoy voy a hacer mis dos tapas cuadril, porque dos pues tengo que comprar, pues mi señora, a Majo, le gusta la tapa cuadril bien cocida. Y a mí me gusta, a mí me gusta la carne que si le tiras agua oxigenada revive otra vez la vaca. Más o menos así, ¿entendés?
0: Bueno, y fíjate nomás, vos sos un tipo que hace cálculos matemáticos mentalmente.
1: Sí.
0: Vamos a hacer la ecuación.
1: Dale.
0: El Haggis, el Natural Care.
1: Sí.
0: El XXG, que creo que es el que usa Lu.
1: Sí.
0: El paquete por 48 unidades.
1: Correcto.
0: De 245.000 guaraníes.
1: 245.
0: Con el 60% te caen 98.000 guaraníes. 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
1: Y 98.000 queda, ¿verdad?
0: 98.000 queda.
1: 147.000 guaraníes.
0: Bueno, allá tenés
1: una tapa cuadril y te sobra monedas.
0: De un kilo, por ahí, un kilo 100. Sí.
1: Es que el corte de tapa cuadril, porque estamos hablando de que mucha gente no sabe, el corte de tapa cuadril es más o menos ese luego. No pasa el kilo 200, kilo 300 a reventar. Sí. 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
0: 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Esto está cerrando la jornada de la tarde, ya se viene la noche. Esto va continuado hasta el día de mañana para los locales que son 24 horas, especialmente acá en el local de España y Santa Ana. Y bueno, esto va hasta mañana, hasta las 23.59. 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
1: Perfecto. 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Suena Sir Elton John junto a Dua Lipa. Suena Cold Heart.

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0: Suena Eyes Without a Face, suena Billy Idol con esta canción. Vamos a ir a las noticias. 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

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El decano se quedó con el clásico blanco y negro ayer, le ganó 1-0 a Libertad, gol de Franco Alfonso, que fue titular tras la ausencia de Delmas también. Delmas ingresó después en algunos minutos en el segundo tiempo. Y voy a pasar nomás algunos datos, tanto para el hincha de Olimpia, para el de Libertad, para el de Cerro, porque son los más pendientes a la punta, ¿verdad? Ganó el que venía mejor. Y no voy a hablar de todo el partido, porque sinceramente el partido fue bastante parejo. Incluso quedándose Libertad con 10 a los 25 minutos, 24 o 25 minutos del primer tiempo, por el codazo de Campuzano. Punto número uno. Porque hoy discutíamos en platea y la gente participaba también. Que le metan un codazo a Richard Ortiz y que le expulsen al rival no tiene nada que ver con que a Richard Ortiz a veces le dejen pasar algunas faltas o incluso se hayan equivocado al no expulsarle. Porque me decían hoy, bueno, pero Richard también, ¿cuántas veces? Eso no le da derecho a un rival de meterle un codazo en la 100. Que sí, vos sabés que yo no creo que Campuzano haya tenido... coincido con Aedo, no lo ve y tampoco creo que haya tenido la intención de meter un codazo tan evidente. Pero en el fútbol y en la falta y en las expulsiones no se mide si le vio o no, o si hay intención o no. Se mide la imprudencia. Y fue imprudente Campuzano al ir con el codo así, fue expulsado. 11 contra 11, esos pocos minutos yo lo vi más cómodo a Olimpia. Tal vez porque era visitante y a veces el local carga con mayor presión, a pesar de que Olimpia estaba un punto por debajo.

0: Libertad. Y después, ¿sabes cuál fue el mérito de Olimpia también? Golpear en el momento justo. Le expulsan a Campuzano a los 25 minutos, dos jugadas después del gol de Olimpia. Cuando todavía esa sensación de la expulsión estaba ahí en el aire y... ¿Cuántos equipos hay que...? Porque cuando se le expulsa a un jugador, a un rival, y vos no terminás de acomodarte o de sacar esa ventaja, a veces el rival se acomoda y no le hace un gol más en toda la noche. De hecho, Olimpia le hizo uno y ya no más. Y Libertad fue mejor en el segundo tiempo, incluso con 10. Yo sé que va a sonar a poco y que le va a saber a poco al hincha de Libertad también, pero con 10, en varios pasajes del segundo tiempo, lo tuvo contra las cuerdas a Olimpia. Le ganaba los rebotes, cruzaban centro. No hubo tapadas así tan espectaculares o jodidas de Lentinelli, pero tuvo chances, Libertad. El error estuvo en no aprovechar. O sea, Olimpia, de los dos, fue el más certero, si cabe el término. Y a eso le quiero agregar lo siguiente. Olimpia viene jugando mejor que Libertad. ¿En qué sentido? Fíjense, Olimpia ha perdido en 12 fechas 3 partidos. ¿Saben qué partidos perdió Olimpia? Fecha 1, fecha 2 y fecha 3. O sea, Olimpia hace 9 partidos que no pierde. No es que perdió, después ganó, ganó, empató, después perdió otra vez, ganó, ganó, perdió. No. Arrancó horrible, perdió los 3. Fecha 1, 2 y 3. Y no perdió más. Después ganó 8, empató 1. Entonces, claro que hay mucho por mejorar en el equipo de Vitamina Sánchez, pero es el campeón de la apertura, viene levantando otra vez, y bueno, hoy se pone a 2 puntos de Libertad. Olimpia tiene 25 puntos, Libertad quedó con 23 en el partido que vimos ayer en cancha del Gumarelo. ¿Dónde encontrás el auto que estás buscando con la mejor tasación y los planes los haces a tu medida? 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

0: Break Out, Swing Out Sister. Con esta canción de Swing Out Sister, nosotros vamos a ir a la última hora de programa, presentados por Chat Mango. 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
0: Bueno, ahora sí se ajusta, porque hace un rato teníamos 30 grados, seguía marcando meteorología 30 grados, y la verdad que afuera no se siente eso. 22 grados 2 en la temperatura, cielo nublado, humedad 98%, la noche va a tener una mínima de 22 grados, con esta temperatura vamos a estar, la madrugada sí ya 19, se siguen anunciando lluvias y ocasionales tormentas eléctricas para lo que resta del martes, ya mañana miércoles 19 de mínima, 23 de máxima, lluvias dispersas y ocasionales tormentas eléctricas. Última hora de programa. En esta última hora, Coldplay, The Cardigans, Sister Sisters. También vamos a tener a The Romantics, Aerosmith, Rolling Stones. Y ahora es el turno de los Bee Gees. Suena Night Fever.

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0: Coupé, canción de los 80. La época en que se palmeaba bastante, ¿verdad? 80, 90, ¿sí o no, Rolón? Antes incluso los 70 también, para no ir tan atrás, ¿sí? Pues vos tampoco tenés demasiada edad, Rolón, como para los 70, ¿verdad? Pero sí, sobre todo porque quiero hablar de Claro, que dice y dijo presente, obviamente, una vez más en esta palmeada espectacular de la mano de Claro. Estuvo Camarasa también, se pasó una jornada espectacular, así que vamos a tener detalles de lo que fue una vez más palmear, celebrando la primavera. Mucho y gracias de la mano de Claro.
1: 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También quiero contarles que estuvo una figura súper especial para nosotros y bueno, para también la gente, que es Camarasa. Estuvo con un show espectacular en vivo aquí, frente a nuestra tienda, interactuando con los clientes, interactuando con el público en general, sacándose fotitos. Y bueno, hizo la previa antes de subir al escenario principal, haciendo su mega show con su grupo Talento de Barrio.

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Suena Sister Sister, suena I Don't Feel Like Dancing. Con esta canción nosotros nos vamos, nos estamos despidiendo. Fuimos, somos y seremos presentados por Bertoni. 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Nos vamos. En Control Central dice adiós el señor José Rolón. En la edición Juan Barrios, en la producción Mariela Sosa. Yo soy Edwin Storrer. Será hasta mañana en una nueva jornada de Volumen 3. En la despedida, Loveful de Cardigans. Chao. Buen resto de martes.

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2: Luego de cerrarse la fecha 12 del torneo clausura, mañana tenemos Copa Paraguay, nuevamente octavos de final, Independiente Nacional a las 17 horas, Cerro Porteño Rubio Ñu 19:30, y va a quedar el último partido de octavos de final para el próximo jueves 1 de octubre a las 7 de la tarde, Olimpia con Luqueño. Luego de esto ya tendremos definidos todos los emparejamientos de cuartos de final de la Copa Paraguay 2026. 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
8: Sacudiéndonos la energía o la energía o la antienergía, la materia o la antimateria, la resaca que muchas veces nos queda, y no resaca de bebidas alcohólicas, sino la resaca del tiempo del tiempo ocioso, ¿verdad? Sacudiéndonos esa resaca de tiempo ocioso, arrancó este martes 29 de septiembre. Como se suele decir, con el viento norte, hoy a la mañana el viento viento Tarobá, norte Tarobá, qué pucha, sí estuvo windy el clima de hoy. Martes 29 de septiembre, saludos Iñokis para todos, sacudiéndonos la resaca del feriado largo, arrancamos este martes lunizado, sabiendo que nos esperan en esta franja horaria, de acá hasta las 21, 10 colaboraciones, 10 historias de gente que se puso al servicio de otra gente para sacar canciones lindas. Con ustedes, los créditos. José Rolón y un Juan Barrios ya reincorporado a sus tareas de edición, junto a José, que estuvo también de cumpleaños durante el fin de semana largo. Para todos ellos, por supuesto, bienvenidos a mis compañeritos en Estudios Centrales. Nuevamente desde mi home studio, quien les saluda, Raúl Vega Celati, avanzando, señoras y señores, gracias a personal ilimitadamente conveniente, más días, más datos, nunca se acaba. Vamos hasta las 9 con las colaboraciones que te comenté, y quiero arrancar ya de una con uno de los dos grupos ochentosos que estrenaron música esta semana, una canción con la que ayer cerraba el programa y hoy decido abrir. El señor Jim Kerr, vocalista de Simple Minds, junto al coproductor y coautor de esta canción llamado Paul Starkett, deciden colaborar para lo nuevo de Simple Minds, un disco que va a ser el 19º álbum en la carrera de Simple Minds. Se va a llamar Sacrosanct, así, Sacrosanct. Recordemos que en el 2022 habían lanzado el disco llamado Directions of the Heart del 2022, y este disco, ya de nuevo, como lo señalé la semana pasada, empezamos a tener los discos que ya se anuncian para el año que viene. El nuevo disco de Simple Minds va a salir el 29 de enero del 2022.

2027. Sí, estamos en el tobogán de fin de año. Jim Kerr se inspiró para esta canción en sus nietos. Él tiene dos nietos gemelos y empezó a reflexionar acerca del significado de criar a hombres, por decirlo, a un buen hombre, con toda la filosofía que eso implica, en los tiempos que corren, tiempos de hipersensibilidad, tiempos de inteligencia artificial, tiempos del caos que nos toca vivir en este momento. Reflexionando sobre eso, escribe Beginner Boys. La letra explora cómo conviven la fuerza, la ternura, el coraje y la gentileza de la masculinidad actual. Todo eso arranca así con su colaborador Paul. Llega Jim Kerr haciendo Beginner Boys para Simple Minds. Bienvenidos.

Este es un tema que no estrené en el día de ayer y es de un placer absoluto para mí poder presentárselos. Es un tema que no creo que lo vuelva a poner en la semana, creo que va a sonar simplemente hoy en frecuencia modulada, y créanme que no muchas personas pasan este tipo de música en la frecuencia modulada en el día de hoy, así que lo que se viene es un momento bien lindo y bien particular, sobre todo muy especial. Sobre todo para los fanáticos de Morphine. Morphine tiene un nuevo disco de 8 canciones construido a partir de sesiones que Mark Zuckerman, el vocalista, abandonó en 1998. Un año y medio después moriría arriba del escenario el señor Mark Zuckerman. En resumen, hay un nuevo disco de Morphine, un nuevo disco póstumo de Morphine. The Night, por ejemplo, ya había salido en el año 2000 y era un disco póstumo de Morphine, pero este llega 27 años después, gracias a sus compañeros que se juntaron para terminarla. Y es muy importante decir lo siguiente: Cocoon se llama el disco, Cocoon se llama el tema que te voy a presentar ahora. Sale el 4 de diciembre el álbum. Esto no es una reedición ni un recopilatorio de rarezas. Es un disco que nadie, ni siquiera su propio autor, planeaba terminar. Las grabaciones de Cocoon se remontan a finales del 98. Los productores que venían trabajando con ellos en los últimos álbumes, el señor Paul Calderay y Sean Slade, habían estado en Cure for Pain, en Good, en Yes. Y todos estos trabajos tan dispares se metían también con álbumes dispares, porque Paul y Sean también venían de producir el primer álbum de Radiohead, por ejemplo, Pablo Honey, o Live Through This, el álbum de Hole. Pero es increíble pensar, para mí como fanático de Morphine, que hay 8 nuevas canciones que están en camino, y son 8 canciones que tienen algo en particular, ya que todas las grabaciones, todo esto que se había dejado, distan del minimalismo habitual con el que se manejaba Morphine. Es un disco que se separa de esa identidad de trío, con nada más que un saxofón, un bajo de 2 cuerdas y batería. Para este disco, al igual que In The Night, se agregan por primera vez guitarras, pianos y la aportación

Y el aporte más bien de varios bateristas. El productor Paul Coldering describió este hallazgo diciendo lo siguiente: me quedé asombrado por el sonido de las pistas cuando las reproduje en el estudio donde las transferimos. Coldering se encargó de toda la nueva mezcla y el saxofonista, el increíble saxofonista de Morphine, el señor Dana Cooley, grabó partes nuevas para 3 de las 8 canciones a principios de este año. Hay nuevo álbum de Morphine, yo ya me lo reservé, me lo guardé, separé mis guaraníes para comprármelo. Sale el 4 de diciembre y si todo el disco suena como esta canción, mamá, el disco que tenemos para cerrar a fin de año. Con ustedes, Morphine, Cocoon.

Lo nuevo de Tinashe, esta compositora, bailarina, cantante, productora discográfica, modelo, actriz estadounidense. Lo nuevo se llama Nobody Wanna Dance Anymore y está producido por sus compañeritos Ricky Reed y Kingdom. Todo esto suena exactamente así.

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3: Veníamos de tres colaboraciones, primero Simple Minds trayendo Beginner Boys, luego lo que va a ser, o lo que es ya el avance de lo que quizás sea un discazo de Morphine con Cocoon. Todo esto, por ejemplo, el de Simple Minds, trabajando con un colaborador habitual e inspirándose en la colaboración quizá de ver crecer a sus propios nietos, Jim Kerr de Simple Minds. Después los productores y el saxofonista emblema de Morphine colaborando con un Mark Sandman que ya lleva muerto más de 27 años, llegando, ¿verdad?, con un

nuevo álbum de Morphine, el segundo álbum póstumo de Mark Sandman. Tinashe hace un ratito con sus amigos productores, y ahora es el turno de Churches. Churches, en este martes colaborativo, tiene una particularidad, porque ellos son tienen una forma de trabajar, ¿verdad? Ellos graban, componen y producen todas sus canciones. O sea que los únicos colaboradores que vienen son colaboradores técnicos, no artísticos. En este caso, por ejemplo, el colaborador es el señor Adam Rhodes, de los estudios Assumption, y él es el único que dijo: bueno, me meto en la ingeniería de sonido nada más, ustedes hagan sus canciones. Churches sacó una canción nueva después de 5 años, ¿ok? Recordemos que venían con lanzamientos, con colaboraciones, con álbumes extendidos, pero en realidad, esta es la primera canción nueva de la banda, con ustedes Churches haciendo Roses.

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nuestro highlight semanal tiene una colaboración de lujo desde el lado de la producción, ya que los encargados de producir el nuevo álbum de Leon Bridges son nuestros amiguitos de Jungle. La señorita Lydia Quito y J. Lloyd Watson están ahí detrás de Happiness Anytime. Happiness Anytime es el nuevo álbum de Leon Bridges y el adelanto se llama Watch You Dance.

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5: En la hora anterior tuvimos unas 5 historias acerca de colaboraciones. Estamos en los martes colaborativos, estamos en los Tuesdays, y las colaboraciones pasaron por Simple Minds, por Morphine, por Churches, por Teenage, por Leon Bridges, y la mayoría son colaboraciones entre producciones y demás, pero hubo algo muy especial con lo de Morphine que les conté. Ahora en este martes 29 de septiembre, adentrándonos a la hora 2, saludamos a la gente de las 20 horas que se suma a partir de hace un ratito nada más. Y José Rolón y Juan Barrios también hacen lo suyo, les hacen una reverencia en Estudios Centrales, y la reverencia mía es acá, en mi home studio para todos ustedes, gracias a Personal Ilimitadamente Conveniente. 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Lo nuevo de YouTube tiene varias colaboraciones, y una, así como en la hora anterior, hablábamos de lo nuevo de Morphine, increíblemente, ¿verdad?, con un Mark Sandman que ya lleva muerto casi 30 años. Una muerte muy, pero muy reciente, está en la lista de canciones de lo nuevo de YouTube. El disco se llama así, con título en español, Carnaval de Luz. El tema que para difundir también viene con título en español, se llama Silencio. Y Silencio, al igual que casi todas las canciones de este trabajo, cuenta con la participación de Brian Eno, Martin Garrix, Daniel Lanois, Ryan Tedder, todos ellos trabajando en producción adicional, en sintetizadores, en distintas tareas de grabación. Pero la colaboración más quizá nostálgica es la de Dolly Parton. Dolly Parton canta en lo que conocemos como la última canción que grabó estando viva, ¿verdad? Dolly Parton falleció poco más de un mes. Dolly Parton grabó la canción Turn con Bono para este álbum, en el cual también metió las manos Jack Knifley, el histórico y emblemático productor irlandés. Carnaval de Luz, lo nuevo de U2, con el track que se llama Silencio, adelantando el disco que sale el 13 de noviembre, abre la hora así.

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Rose Gray tiene un nuevo trabajo con influencias de Basement Jacks, algo de sonido Britpop, algo de Primal Scream, y Rose Gray se encargó de hacer todo su nuevo material junto con Justin Trenor y Zone en la colaboración. Pero la colaboración principal es que este temita está en la lista de canciones del nuevo videojuego de EA Sports FC. Con ustedes, Rose Gray's Blink Twice.

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Ay, no me acuerdo. Juan, José, me ayudan. ¿Cuál era la versión original de Born to be Alive? Hernández, creo que era el apellido del muchacho. Tenía un nombre así súper latino. No me acuerdo. Pero bueno, los covers son colaboraciones en nuestro universo de los martes colaborativos. Y esta belleza grabada un poquito antes de la pandemia. Es una gran canción, es una gran colaboración, es un gran cover de un tipo que no me acuerdo, no se me viene a la cabeza la versión original. Con ustedes, Amyl and the Sniffers haciendo Born to be Alive.

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4: John Legend purea, da a lucir a su gran colaborador para este nuevo trabajo que se viene ahora hace poco, ¿verdad? Un disco que sale el 23 de octubre. El disco se llama Muse. El adelanto se llama Fireflies. Pero John Legend está pureando al productor del disco y colaborador, productor y compositor de todas las canciones que se encuentran en este nuevo trabajo. 16 canciones producidas y coescritas con Pharrell Williams. Sí, si me preguntan a mí, John Legend, yo no entiendo la fascinación que tiene, es algo como muy yankee, muy de Norteamérica, muy de los Estados Unidos, a eso me refiero, y demás. No digo, simplemente a mí, no me conmueve. Pero cómo se nota que Pharrell Williams le puso las perillas, le puso la producción y la autoría a estas 16 canciones, o al menos con este primer adelanto que salió el pasado 25 de septiembre. Todas las canciones de Muse están coescritas y producidas por Pharrell Williams y John Legend. El adelanto se llama Fireflies y John Legend dice que todo el disco tiene una estética como si fuese un Black James Bond. Esto se llama Fireflies.

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La última colaboración de la jornada cae en el universo de la chica, de la chicuela, de la mujer que quizás sea la más importante en este siglo XXI para la música pop. Y me refiero a Taylor Swift. Sí, Taylor Swift llega con The Life of a Showgirl, The Life of a Showgirl Encore. Sí, extendió las canciones de este disco, eran 12, ahora son 16, lo cual quiere decir que hay 4 canciones inéditas, y yo te voy a presentar una a continuación, no sin antes saludar en Estudios Centrales a Male Caballero, que se queda con otra edición de RQP Night, a Juan Barrios y a José Rolón, que hacen team con ella, y hablando de team personal ilimitadamente conveniente, más días, más 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Hacen team conmigo desde el universo del sponsoreo. Mi nombre es Raúl Vega, fue un placer haber estado contigo en este martes sacudiéndonos la modorra del fin de semana largo. Si Dios quiere y sale todo bien, mañana venimos con el playlist que parte la semana en dos. Sí, mañana ya es miércoles, muy loco. The Life of a Showgirl de Encore tiene como tema nuevo este. Ah, ¿cuáles son las colaboraciones? Dirás vos. Que están sus dos colaboradores fundamentales, Max Martin y Shellback, están en esta ampliación del disco. Y dice, cuenta Taylor, que lo que comenzó como un encuentro para festejar la recepción del álbum de Life of a Showgirl terminó dando lugar a nuevas composiciones. Y por eso tenés temas como este, Passion Zero. Chau.

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